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2: Las 7:11.

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1: Las 7 y 23 minutos.
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1: Las 7 y 35 minutos.
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2: Las 7:44.

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1: Las 7 y 57 minutos.
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1: Las 8 y 9 minutos.
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3: Las 8:22.

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1: Las 8:33.
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4: Adriana Álvarez.

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2: Las 8 y 47 minutos.
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3: Las 8:55 minutos.

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1: Las 9:05.
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1: Las 9 y 18 minutos.
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1: Las 9:26.

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1: Las 9:38.
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1: Las 9 y 49 minutos.
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3: Las 9:58 minutos.

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1: Las 10 y 8 minutos.
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0: y 20 minutos.
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2: Las 10:28.

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1: Las 10 y 42 minutos.
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1: Las 10 y 56 minutos.
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2: Las 11:02.

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1: Las 11 y 14 minutos.
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1: Las 11 y 28 minutos.
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2: Las 11:36.

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1: Las 11 y 48 minutos.
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1: Las 12 y un minuto.
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1: Las 12 y 12 minutos.
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1: Las 12 y 34 minutos.
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1: Las 12 y 46 minutos.
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2: las 12:55.

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1: La 1:07.
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1: La 1:21.
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3: la 1:32.

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1: La 1:44.
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0: La 1:57.
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3: Las 2:06.

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1: Las 2 y 24 minutos.
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1: Las 2:36.
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2: las 2:44.

0: Eso es, muchachones. Ya, ya, ahí. Lindo, lindo, lindo. Vamos con la otra.
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1: Las 2 y 56 minutos.
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0: Lindo. 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
2: Las 3 y 7 minutos.
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2: Las 3:14.

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1: Las 3 y 26 minutos. 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
1: Las 3 y 38 minutos.
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2: Las 3:47 minutos.

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1: Las 3 y 58 minutos.
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1: Las 4 y 10 minutos.
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2: las 4:18.

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1: Las 4 y 30 minutos.
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1: Las 4:42.
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5: Las 4:53.

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Las 5 de la mañana, 5 minutos, 5 de la mañana con 5 minutos. Muy buenos días a todos los oyentes de Radio Zapatoca 1360M. Qué dicha, qué alegría que nos puedan estar escuchando. Por eso iniciamos esta mañana dándole gracias a Dios por esta nueva oportunidad que nos brinda de poder estar nuevamente vivos y muchos de nosotros con muy buena salud. Por eso pongamos este día en las manos del Señor. Agradecidos por esta nueva oportunidad, pero también muy conscientes de que el día de hoy es el que realmente vale. Por eso tratemos de hacer de este día la mejor experiencia. Tratemos de manejar todas y cada una de las cosas con la mayor sabiduría. Que en su negocio, en la labor que usted esté realizando, en el trabajo, todo lo hagamos de la mejor manera. Tratemos de avanzar, no procrastinemos, no dejemos para mañana lo que podemos ir adelantando hoy. Nos vamos con la frase del día. La vida es hoy, no la dejes para mañana. Esa es la frase, la vida es hoy, no la dejes para mañana. Hoy es que tenemos que actuar y que podemos actuar. Mañana ni siquiera sabemos. Muchos no llegaron a hoy. Ayer estuvieron pensando en proyectos, en situaciones, en cosas que iban a realizar durante todos estos años a lo mejor. Pero la vida se les apagó. Por eso es que tenemos que vivir el hoy. No sabemos si habrá un mañana. Las 5 con 7 minutos, 5 de la mañana con 7 minutos. Los acompañamos en la gerencia el doctor Gilberto Acevedo Acevedo. La dirección de Yasmín Arévalo. Y su amigo y servidor Orlando Jiménez. Buen ánimo, buena vibra en este nuevo día.

Las 5:17 minutos. En esta mañana de este viernes, fin de semana. Hoy 8 de mayo del año 2026.

0: Nos vamos con los resultados de las loterías. Loterías que jugaron el jueves 7 de mayo del 2026, anoche. Lotería Bogotá 8194 de la serie 061. 8194 Bogotá. Nos vamos con resultados de los chances que jugaron ayer. Estamos con Astro Luna 6248 del signo Escorpión. Super Chontico Noche 9312 de la quinta 7. Caribeña Noche 2551 de la quinta 4. Sinuano Noche 8011 de la quinta 0. Pit 4 Noche 4347. Pit 3 Noche 888. Motilón Noche 1379. 1379. Fantástica Noche 8266 de la quinta 2. La Culona Noche 0769. Cafeterito Noche 1859 de la quinta 5. Chontico Noche 0973 de la quinta 3. Paisita Noche 4188 de León. Antioqueñita 26730 de la quinta 3. Astro Sol 9887 de Cáncer. Dorado Tarde 4732 de la quinta 1. Motilón Tarde 4059 de la quinta 4. Caribeña Día 2660. Sinuano Día 5993. La Culona Día 4737. Pijao de Oro 4724 de la quinta 8. Pit 4 Día 2034. Pit 3 Día 605. Fantástica Día 5917. El Samán 0714. Chontico Día 1040 de la quinta 4. Paisita Día 0042 de la quinta 7. Cafeterito Tarde 0503 de la quinta 1. Dorado Mañana 8502 de la quinta 8. Antioqueñita 1 3756 de la quinta 4. Esos son los resultados de las loterías y los chances que jugaron ayer.
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0: muy triste. Bueno, y seguimos con la música. Con esas canciones campesinas con las cuales levantamos el ánimo en esta mañana. Nos llega aquí un tema. Lo hace Sonia y Carlos. El tema titulado El Errante. Sí, señor.

Las 5:24 minutos, 5:24. Resumen de las principales noticias. El país está a solo semanas de las votaciones y el panorama político se mueve rápidamente.

de mayo. Varios hechos han encendido las alarmas en las últimas horas. Un dron explosivo en Bogotá. La policía desactivó un dron con explosivo cerca del aeropuerto El Dorado. Se investiga si el Frente Carlos Patiño de las disidencias de la FARC está detrás de este intento de atentado. Violencia en el Valle. En Obando fue asesinada en un ataque sicarial Milady Villada, la presidenta del Consejo Municipal. La personería advierte que otros 6 concejales están amenazados. Ataque en Antioquia. Un artefacto explosivo detonó en el parque principal de Carolina del Príncipe, dejando daños materiales considerables. El partido entre Independiente Medellín y el Flamengo fue cancelado debido a graves desmanes y protestas de los hinchas en las tribunas del Atanasio Girardot. Se confirmó que la canción oficial de Shakira para la cita mundialista, que se titula Dai Dai, va a ser la canción que será la canción oficial precisamente de este certamen. Además, la selección Colombia ya conoce a sus rivales de grupo para el torneo que inicia en pocas semanas, el Mundial 2026. Hazaña de Millonarios. El equipo bogotano volvió a ganar en Uruguay tras 29 años, tras vencer en su encuentro en Copa Sudamericana. Costo de vida. La inflación en abril repuntó en un 5.74%, marcando un nivel máximo no visto desde finales del 2024. Tragedia minera. Sube a 9 la cifra de mineros fallecidos tras una explosión de gas metano en una mina de carbón en Sutatausa, Cundinamarca. Ola de calor. San Andrés registra temperatura récord, provocando alertas en el IDEAM por calor extremo en el archipiélago. Las 5:27. Ese es el resumen de las noticias que están titulando en el día de hoy lo más importante, diarios. Seguimos con música en los 360 de Radio Zapatoca.

Ahí está Darío Gómez con este tema. Me atrapaste. Son las 5:35 y llega este grupo. Este clásico, Miramar. Una lágrima, un recuerdo.

0: Las 5:38 minutos, 5:38. Metrolínea, ¿qué hay detrás de los reiterados incendios en estaciones y buses?
1: ¿Quién salió de la casa donde se
0: en menos de lo que llevamos en el año, han habido bastantes incendios. La crisis de Metrolínea pareciera que no toca fondo. Tanto la infraestructura como los vehículos verdes que anteriormente cubrían las rutas del sistema integrado de transporte masivo en el área metropolitana en Bucaramanga son blanco de reiterados incendios. Desde finales del año pasado se viven registrando varios de estos hechos. En menos de 5 meses, 5 incendios al interior de las edificaciones que forman parte de Metrolínea. El más reciente incidente se reportó el pasado miércoles 6 de mayo en el portal Girón. Un total de 24 buses resultaron afectados por las llamas, según los reportes oficiales. La emergencia fue atendida por el Cuerpo de Bomberos Voluntarios de Florida Blanca. Estos reiterados ataques y los graves daños ocasionados suscitan múltiples comentarios y dudas en la opinión pública. ¿Se trata de algún tipo de arremetida o eventos sistemáticos gestados en contra del sistema masivo que hay detrás de estos frecuentes incendios en los buses y las estaciones? El portal Girón de Metrolínea permanece sin seguridad. En el caso de Girón y los frecuentes incidentes que se registran, hay dos hechos con mucha relevancia. El del pasado 22 de febrero. Un incendio que afectó 21 buses en una misma estación. Cerca de 25 mil millones se invirtieron en la construcción y adecuación de este portal, cuya construcción finalizó en 2018. Y hasta la fecha no ha movilizado ni un solo pasajero. Todos estos vehículos que a simple vista parece quedaron en pérdida total. Permanecen aparcados en el área de estacionamiento del portal Girón. Hablamos de una flota que salió de circulación, pero que no había sido chatarrizada todavía y que en su momento tenía seguros contra diferentes daños. Al respecto, por medio de un comunicado oficial, Metrolínea indicó que es importante reiterar a la opinión pública que los buses afectados no son propiedad de Metrolínea S.A., sino una empresa Metro 5 Plus. Dichos vehículos se encuentran actualmente bajo posesión de la Superintendencia de Sociedades, razón por la cual no existe afectación alguna sobre las pólizas o activos pertenecientes a Metrolínea. La situación de Metrolínea no es nada de lo que era antes.

Ahí está Antonio Aguilar con este tema. Ya viene amaneciendo, es verdad, ya viene amaneciendo. Son las 5:48. Llega Herero con Soy Herero. Lo más reciente de este artista suena aquí en los 1360 de Radio Zapatoca.

5:51, saludo para la señora Rosalba Aguirre, que está en la sintonía de los 1360. Igualmente para José María Vargas Carreño, en Villaluz con 1360. Seguimos con la buena música en tu radio Zapatoca. Llega una canción de Giovanni Ayala que se titula ¿De qué te las picas? Y suena aquí en 1360, tu radio.

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0: Amado, hoy comienzo confiando plenamente en tu amor y tu presencia. En tus manos deposito cada plan, cada decisión y cada paso que daré, sabiendo que tú abres caminos aún donde no los vemos. Te pido que ilumines mi mente en medio de las dudas, que fortalezcas mi espíritu cuando falte el ánimo y me concedas sabiduría para actuar con fe y serenidad en cada momento del día. Cuida de mi familia, protégelos y rodéalos de tu paz. Derrama bendiciones, provisión y abundancia en nuestro hogar. Permite que todo lo que hagamos esté guiado por tu voluntad. Bienvenidos a Despertemos con Cristo en esta mañana de viernes, viernes 8 de mayo. A propósito, el próximo domingo estaremos acá celebrando en la parroquia el Día de la Reina del Hogar. Por tal motivo estamos invitando para que ofrezcan sus intenciones por las madres, vivas o difuntas, en todas las Eucaristías y los horarios para dichas Eucaristías a las 5, 8, 10 de la mañana, a las 12 del día, a las 4 y 6 de la tarde. Para quienes por motivos de fuerza mayor no puedan asistir a la Eucaristía en el templo, pues los medios de comunicación acá en Zapatoca, con una producción de Zapatoca TV, le llevamos la Eucaristía hasta sus hogares. 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A UPASA e Intersap a través del canal 3 o canal 1, en análogo o en HD. Y también llegamos en este momento hasta ustedes gracias al Facebook en el perfil Parroquia Zapatoca. Para el día de hoy tenemos la siguiente invitación a la comunidad de San Javier y Bellavista a participar de la Sagrada Eucaristía. La comunidad de la Vereda San Javier, la Eucaristía en la escuela a las 10 de la mañana y en Bellavista a las 2 de la tarde la Eucaristía donde el señor Eduardo Guerrero.
1: Y como cada mañana nos encomendamos a la protección amorosa, la Santísima Virgen María, Reina del Cielo, Reina del Cielo, alégrate, aleluya.
0: Porque el Señor a quien llevaste en tu seno, aleluya.
1: Ha resucitado según su palabra, aleluya.
0: Ruega al Señor por nosotros, aleluya.
1: Gózate y alégrate, Virgen María, aleluya.
0: Porque verdaderamente ha resucitado el Señor, aleluya.
1: Oh Dios, que por la resurrección de tu Hijo, nuestro Señor Jesucristo, ha llenado el mundo de alegría, concédenos por intercesión de su Madre, la Santísima Virgen María, llegar a alcanzar los gozos eternos. Por Jesucristo nuestro Señor. Amén.
0: Amén. El día de hoy recordamos la memoria de la Beata Madre María de San José, primera Beata venezolana, cofundadora de la Congregación de las Hermanas Agustinas de Recoletas del Corazón de Jesús y primera Superiora General. Vivió con profunda fe, espíritu de sacrificio y amor fiel a los más pobres. Las hermanas sirven a ancianos, niños, abandonados y enfermos en hospitales y albergues. Su testimonio anima a vivir la caridad, la oración, la entrega generosa como pan de cada día. Que su ejemplo impulse a confiar en Dios en toda prueba y reconocer en cada hermano el rostro vivo de Cristo. Recordando hoy a la Beata Madre María de San José.
1: Y en esta mañana de viernes nos unimos a la oración de la Iglesia Universal. Le damos gracias a Dios por permitirnos estar unidos en un solo espíritu y un solo corazón, elevando esta plegaria y acción de gracias de la mañana, unidos a toda la Iglesia Universal. En cabeza del Papa León XIV, los sacerdotes, obispos, religiosas, hombres y mujeres de vida consagrada, también las familias, la familia de nuestra comunidad de Zapatoca, nuestras veredas, también otras comunidades y otras veredas a donde llega esta señal de la radio, los medios de comunicación, que son tan importantes para la evangelización y pues estar

0: pues permanente unidos en la oración. También le recordamos que el Santísimo expuesto acá en nuestra comunidad de sábado acá todo el día, la coronilla de la misericordia a las 3 de la tarde, para implorar la misericordia por todos y cada uno de nosotros pecadores y por los pecadores del mundo entero. Y la Iglesia Universal hoy nos invita precisamente a eso, a hacer oración de reparación al Sagrado Corazón de Jesús por tantas ofensas que se hacen a nuestro Padre Celestial. Entonces, iniciamos esta oración de la mañana. Señor, abre mis labios.
1: Proclamará tu alabanza.
0: Verdaderamente ha resucitado el Señor, aleluya.
1: Verdaderamente ha resucitado el Señor, aleluya.
0: Venid, aclamemos al Señor, demos víctores a la roca que nos salva. Entremos a su presencia dándole gracias, aclamándolo con cantos.
1: Verdaderamente ha resucitado el Señor, aleluya.
0: Porque el Señor es un Dios grande, soberano de todos los dioses. Tiene en su mano las cimas de la tierra, son suyas las cumbres de los montes. Suyo es el mar porque lo hizo la tierra firme que modelaron sus manos.
1: Verdaderamente ha resucitado el Señor. Aleluya.
0: Venid, postrémonos por tierra bendiciendo al Señor Creador nuestro, porque Él es nuestro Dios y nosotros su pueblo, el rebaño que Él guía.
1: Verdaderamente ha resucitado el Señor. Aleluya.
0: Ojalá escuchéis hoy su voz, no endurezcáis el corazón como en Meribá, como el día de Masá en el desierto, cuando vuestros padres me pusieron a prueba y dudaron de mí, aunque habían visto mis obras.
1: Verdaderamente ha resucitado el Señor. Aleluya.
0: Durante 40 años aquella generación me repugnó y dije, es un pueblo de corazón extraviado que no reconoce mi camino. Por eso he jurado en mi cólera que no entrarán en mi descanso.
1: Verdaderamente ha resucitado el Señor. Aleluya.
0: Gloria al Padre, y al Hijo, y al Espíritu Santo, como era en el principio, ahora y siempre, por los siglos de los siglos. Amén.
1: Verdaderamente ha resucitado el Señor. Aleluya. El himno para el día de hoy: tu cuerpo es lazo de amores de Dios y el hombre atadura. Amor que tu cuerpo acude como tu cuerpo perdura.
0: Tu cuerpo surco de penas, hoy es de luz y rocío, que lo vean los que lloran con ojos enrojecidos.
1: Tu cuerpo espiritual es la iglesia congregada, tan fuerte como tu cruz, tan bella como tu paso.
0: Tu cuerpo sacramental es de tu carne y tu sangre, y la iglesia que es tu esposa se acerca para abrazarte. Amén.
1: Amén. El día viernes, cada mañana nos unimos al Salmo 50, que es la confesión del pecador arrepentido.
0: Acuérdate de mí, Señor Jesús, cuando llegues a tu reino. Aleluya.
1: Misericordia, Dios mío, por tu bondad, por tu inmensa compasión, borra mi culpa. Lava del todo mi delito, limpia mi pecado.
0: Pues yo reconozco mi culpa, tengo siempre presente mi pecado. Contra ti solo pequé, cometí la maldad que aborreces.
1: En la sentencia tendrás razón, en el juicio brillará tu rectitud. Mira que en la culpa nací, pecador me concibió mi madre.
0: Te gusta un corazón sincero y en mi interior me inculca sabiduría. Rocíame con el hisopo, quedaré limpio. Lávame, quedaré más blanco que la nieve.
1: Hazme oír el gozo y la alegría, que se alegren los huesos quebrantados. Aparta de mi pecado tu vista, borra en mí toda culpa.
0: Oh Dios, crea en mí un corazón puro. Renuévame por dentro con espíritu firme. No me arrojes lejos de tu rostro, no me quites tu santo espíritu.
1: Devuélveme la alegría de tu salvación, afiánzame con espíritu generoso. Enseñaré a los malvados tus caminos, los pecadores volverán a ti.
0: Líbrame de la sangre, Dios, Dios salvador mío, y cantará mi lengua tu justicia. Señor, me abrirás los labios y mi boca proclamará tu alabanza.
1: Los sacrificios no te satisfacen, si te ofreciera un holocausto no lo querrías. Mi sacrificio es un espíritu quebrantado, un corazón quebrantado y humillado, tú no lo desprecias.
0: Señor, por tu bondad favorece a Sión, reconstruye las murallas de Jerusalén, entonces aceptará los sacrificios, rituales, ofrendas y holocaustos, sobre tu altar se inmolarán novillos.
1: Gloria al Padre, al Hijo y al Espíritu Santo, como era en el principio, ahora y siempre, por los siglos de los siglos. Amén. Acuérdate de mí, Señor Jesús, cuando llegues a tu reino. Aleluya. El cántico: que los pueblos todos se conviertan al Señor.
0: Es verdad, tú eres un Dios escondido, el Dios de Israel, el Salvador. Aleluya.
1: Es verdad, tú eres un Dios escondido, el Dios de Israel, el Salvador. Se avergüenzan y se sonrojan todos por igual. Se van avergonzados los fabricantes de ídolos, mientras el Señor salva a Israel con una salvación perpetua para que no se avergüencen nunca jamás.
0: Así dice el Señor, creador del cielo, Él es Dios, Él modeló la tierra, la fabricó y no la afianzó. Y no la creó vacía, sino que la formó habitable. Yo soy el Señor y no hay otro.
1: No te hablé a escondidas en un país tenebroso. No dije a la estirpe de Jacob, buscadme en el vacío.
0: Yo soy el que pronuncia sentencia y declara lo que es justo. Reunidos, venid, acercaos juntos, supervivientes de las naciones. No discurren los que llevan su ídolo de madera y rezan a un Dios que no puede salvar.
1: Declarad, aducid pruebas que deliberen juntos. ¿Quién anunció esto desde antiguo? ¿Quién lo predijo desde entonces? No fui yo el Señor, no hay otro Dios fuera de mí.
0: Yo soy un Dios justo y salvador y no hay ninguno más.
1: Volveos hacia mí para salvaros, confines de la tierra, pues yo soy Dios y no hay otro.
0: Yo juro por mi nombre, de mi boca sale una sentencia, una palabra irrevocable. Ante mí se doblará toda rodilla, por mí jurará toda lengua. Dirán, solo el Señor tiene la justicia y el poder.
1: A él vendrán avergonzados los que se enardecían contra él. Con el Señor triunfará y se gloriará la estirpe de Israel.
0: Gloria al Padre y al Hijo y al Espíritu Santo, como era en el principio, ahora y siempre, por los siglos de los siglos. Amén.
1: Es verdad, tú eres un Dios escondido, el Dios de Israel, el Salvador. Aleluya. El Salmo 99, alegría de los que entran en el templo.
0: Serví al Señor con alegría. Aleluya.
1: Aclama al Señor tierra entera, servid al Señor con alegría. Entra en su presencia con aclamación.
0: Sabe que el Señor es Dios, que Él nos hizo y somos suyos, su pueblo y ovejas de su rebaño.
1: Entrad por sus atrios con acción de gracias, por sus atrios con himno, dándole gracias y bendiciendo su nombre.
0: El Señor es bueno, su misericordia es eterna, su fidelidad por todas las edades.
1: Gloria al Padre, al Hijo y al Espíritu Santo, como era en el principio, ahora y siempre, por los siglos de los siglos. Amén.
0: Servid al Señor con alegría. Aleluya.
1: El Dios de nuestros padres resucitó a Jesús, a quien vosotros matasteis colgándolo en madero. La diestra de Dios lo exaltó, haciéndolo jefe y salvador, para otorgar a Israel la conversión, el perdón de los pecados. Testigo de esto somos nosotros y el Espíritu Santo que Dios da a los que le obedecen. El Señor ha resucitado del sepulcro. Aleluya, aleluya.
0: El Señor ha resucitado del sepulcro. Aleluya, aleluya.
1: El que por nosotros colgó el madero.
0: Aleluya, aleluya.
1: Gloria al Padre, al Hijo y al Espíritu Santo.
0: El Señor ha resucitado del sepulcro. Aleluya, aleluya. El cántico de Zacarías, el Mesías y su precursor. Que por medio de ese canto podamos, se nos abran los ojos del entendimiento del Espíritu para que entendamos este mandamiento, que os améis unos a otros como yo os he amado. Aleluya.
2: Bendito sea el Señor Dios de Israel, porque ha visitado y redimido a su pueblo, suscitándonos una fuerza de salvación en la casa de David su siervo, según lo había predicho desde antiguo por boca de sus santos profetas. Es la salvación que nos libra de nuestros enemigos y de la mano de todos los que nos odian. Ha realizado así la misericordia que tuvo con nuestros padres, recordando su santa alianza y el juramento que juró a nuestro padre Abraham, para concedernos que, libres de temor, arrancados de la mano de los enemigos, le sirvamos con santidad y justicia en su presencia todos nuestros días. Y a ti, niño, te llamarán profeta del Altísimo, porque irás delante del Señor a preparar sus caminos,
0: anunciando a su pueblo la salvación, el perdón de sus pecados. Por la entrañable misericordia de nuestro Dios, nos visitará el sol que nace de lo alto,
2: para iluminar a los que viven en tiniebla y en sombra de muerte, para guiar nuestros pasos por el camino de la paz.
0: Gloria al Padre, y al Hijo, y al Espíritu Santo,
2: como era en el principio, ahora y siempre, por los siglos de los siglos. Amén. Este es mi mandamiento, que os améis unos a otros, como yo os he amado. Aleluya.
1: Dirijamos nuestra oración a Dios Padre, que por la resurrección de Jesucristo nos ha dado vida nueva, y digámosle, ilumínanos, Señor, con la claridad de Jesucristo.
0: Señor Padre clementísimo, tú que nos has revelado tu plan de salvación, proyectado desde antes de la creación del mundo, y eres fiel en todas tus promesas, Escucha con amor nuestras plegarias.
1: Ilumínanos, Señor, con la claridad de Jesucristo. Purifícanos con tu verdad y encamina nuestros pasos por la senda de la santidad, para que hagamos siempre el bien según tu agrado.
2: Ilumínanos, Señor, con la claridad de Jesucristo.
0: Haz resplandecer tu rostro sobre nosotros, para que, libres de todo mal, nos saciemos con los bienes de tu casa. Ilumínanos, Señor, con la claridad de Jesucristo.

0: Espíritu de Dios, llama fecunda de amor, te abrimos el corazón para que habites en él, ilumines sus sentimientos y motives una constante búsqueda de ti. Fortalécenos con tu palabra en este encuentro de oración e imprime un carácter de hijos a quienes nos dispongamos a estar contigo. Amén.
1: Amén. Del libro de los Hechos de los Apóstoles. En aquellos días, los apóstoles y los presbíteros con toda la iglesia acordaron elegir a algunos de ellos para mandarlos a Antioquía con Pablo y Bernabé. Eligieron a Judas, llamado Barsabá, y a Silas, miembro eminente entre los hermanos, y enviaron por medio de ellos esta carta. Los apóstoles y los presbíteros hermanos saludan a los hermanos de Antioquía, Siria y Cilicia, provenientes de la gentilidad. Habiéndonos enterado de que algunos de aquí, sin encargo nuestro, os han alborotado con sus palabras, desconcertando vuestro ánimo, hemos decidido, por unanimidad, elegir a algunos y enviárselos con nuestros queridos Bernabé y Pablo, hombres que han entregado su vida al nombre de nuestro Señor Jesucristo. Os mandamos pues a Silas y a Judas, que os referían de palabra lo que sigue. Hemos decidido el Espíritu Santo y nosotros no imponeros más cargas que las indispensables. Que os abstengáis de carne sacrificada a los ídolos, de sangre de animales estrangulados y de uniones ilegítimas. Haréis bien en apartaros de todo esto. Saludos. Los despidieron y ellos bajaron a Antioquía, donde reunieron a la comunidad y entregaron la carta. Al leerla, se alegraron mucho por aquellas palabras alentadoras. Palabra de Dios.
0: Te alabamos, Señor. El Salmo 56. Te daré gracias ante los pueblos, Señor.
1: Te daré gracias ante los pueblos, Señor.
0: Mi corazón está firme, Dios mío, mi corazón está firme. Voy a cantar y a tocar. Despierta, gloria mía. Despertad, cítara y arpa. Despertaré a la aurora.
1: Te daré gracias ante los pueblos, Señor.
0: Te daré gracias ante los pueblos, Señor. Tocaré para ti ante las naciones. Por tu bondad, que es más grande que los cielos. Por tu fidelidad que alcanza las nubes. Elévate sobre el cielo, Dios mío, y llena la tierra tu gloria.
1: Te daré gracias ante los pueblos, Señor. Del Santo Evangelio según San Juan, capítulo 15, versículos del 12 al 17. En aquel tiempo dijo Jesús a sus discípulos: este es mi mandamiento, que os améis unos a otros como yo os he amado. Nadie tiene amor más grande que el que da la vida por sus amigos. Vosotros sois mis amigos y hacéis lo que yo os mando. Ya no os llamo siervos, porque el siervo no sabe lo que hace su señor. A vosotros os llamo amigos, porque todo lo que he oído a mi Padre os lo he dado a conocer. No sois vosotros los que habéis elegido, sino yo quien os he elegido y os he destinado para que vayan y deis fruto, y vuestro fruto permanezca. De modo que lo que pidáis al Padre en mi nombre, os lo dé. Esto os mando, que os améis unos a otros. Palabra del Señor.
0: Gloria a ti, Señor Jesús. Jesús establece un nuevo estándar: amar como el amado, incluso hasta la vida por los amigos. Finalmente Jesús recuerda que no fueron ellos quienes lo eligieron, sino que Él los eligió para que vayan y den fruto duradero. Este llamado está unido al amor, un amor que no

0: Niños, en la comunidad de Jesús no estorban los pequeños, sino los grandes. En la iglesia querida por Jesús, los más pequeños, frágiles y vulnerables han de estar en el centro de atención y de los cuidados de todos. Los santos de todos los tiempos son los mejores ejemplos de que ese amor se puede vivir en cualquier lugar. Todas las épocas y en todos los lugares, nuestros santos nos demuestran que Dios los sigue alentando para que lleven su amor a todos los seres humanos. Nadie está excluido del amor de Dios. Nadie puede ser tan pecador, tan indigno, que no pueda sentir el amor de Dios. Entonces, el texto de hoy nos compromete a dar testimonio del amor de Jesús, imitar a Jesús siempre en el amor inicia y finaliza en Dios, pasando por el hermano. El amor de Dios se hace un estilo de vida porque el amor es una persona, Jesús. La señal por la que conocerán todos que son mis discípulos será que se aman unos a otros. Este es el testamento de Jesús. Dios habla de un mandamiento nuevo. ¿Dónde está la novedad? Cumplirlo significa entrar en la lógica del amor de Cristo, que es más simpatía o afecto, es entrega, servicio y misericordia. Entonces, las claves para cumplir el mandamiento nuevo es amar como Jesús ama. No se trata solo de amar mucho, sino de amar con su estilo humilde, gratuito, fiel, sin condiciones. Jesús lavó los pies de sus discípulos y dio la vida en la cruz. Ese es el modelo.
1: Nos encontramos inmersos en una de las múltiples situaciones que desde los inicios la Iglesia ha tenido que afrontar. Discernir las situaciones nuevas y complejas con el fin de buscar la voluntad de Dios bajo las luces del Espíritu Santo. Una búsqueda comunitaria y al mismo tiempo un fortalecimiento de la confianza mutua. La liturgia de la palabra nos ha introducido hace unos días en esta situación desafiante de las primeras comunidades cristianas. Me atrevo a decir que solo es posible comprender la hondura del proceso y de la respuesta a la situación problema desde el relato del Evangelio de hoy. Que os améis unos a otros como yo os he amado. Solo el amor nos permite caminar a diferentes ritmos, acogiendo vidas, inquietudes, experiencias. Solo el amor nos permite recomenzar y fortalecer la comunión. Solo el amor basta, dice Santa Teresa de Jesús. Un conflicto. Así suelen ser las presencias perturbadoras que provocan, pero no ofrecen nada más que la rigidez e inflexibilidad. La Iglesia goza de la unidad de la gracia cuando nos abrimos al Espíritu de Dios y tenemos como medida de nuestro amor el amor de Jesús. Nadie tiene amor más grande que el que da la vida por sus amigos. El texto del libro de los Hechos pone en manifiesto la conciencia clara y lúcida de que, sin encargo de los apóstoles, algunos han ido alborotando con sus palabras, desconcertando los ánimos de la comunidad, un conocimiento de la realidad que lo lleva a tomar decisiones. Esta actitud tan dominicana profundiza sus raíces cuando es una búsqueda en comunidad. No tenemos a Pedro, a Santiago, a cualquier otro miembro de la comunidad de Jerusalén, tomando la decisión en una actitud orante y solitaria. Es un discernimiento comunitario que lo lleva a pronunciar con claridad que el Espíritu Santo y ellos decidieron no imponer más cargas que las indispensables. Conciencia de que en medio de ellos está el Espíritu de Dios, conscientes de que buscan el bien para todos, no para un grupo u otro, conscientes de que el Espíritu se abre paso a paso por las brechas de la vida. Le recordamos la invitación para el día de hoy a la comunidad de la vereda San Javier. Vamos a tener la Eucaristía a las 10 de la mañana y en Bellavista, a donde el señor Eduardo Guerrero, a las 2 de la tarde. El día sábado 9 de mayo, encuentro Arci Prestal. Vamos a tener a las 5 de la tarde la procesión desde Santa Bárbara con la imagen de la Virgen de Fátima y a las 7 reunión con el comité de electores. El día domingo 10 de mayo, Día de las Madres, invitamos para ofrecer sus intenciones por las madres vivas y difuntas en todas las Eucaristías del día domingo. Los horarios 5, 8, 10 de la mañana, 12, 4 y 6 de la tarde. El próximo sábado 9 y domingo 10 de mayo, convivencia vocacional en el Seminario Mayor de San Gil para jóvenes mayores de 14 años. hay disponibilidad del libro Pan de la Palabra, edición de mayo y junio en el despacho.

0: parroquial. A quienes tengan familiares en el cementerio, les recordamos que los contratos son por 7 años. Quienes ya tengan vencidos estos contratos, por favor acercarse al despacho parroquial. El sábado 30 de mayo, cursillo prebautismal a las 8 de la mañana en el salón parroquial. Y le recuerdo una vez más, si usted quiere saber lo que son bendiciones, esté muy atento, esté muy pendiente de sus diezmos. El diezmo es un precepto bíblico dado por Dios a su pueblo y con él se sostienen las obras pastorales de la iglesia.
1: Y como cada mañana les agradecemos por unirse a la oración, por fortalecer la oración y por ser una luz en este mundo de tinieblas. Entonces aprovechemos estas gracias que el Señor nos concede a través de nuestra parroquia San Joaquín de Zapatoca, como es el Santísimo expuesto en todo el día. También por los medios de comunicación, la Coronilla de la Misericordia a las 3 de la tarde. Es importante acordarnos de la misericordia de Dios que tiene por todos y cada uno de nosotros. También la 5:30 del Santo Rosario y la Sagrada Eucaristía para las personas que no pueden asistir al templo. Y pues siempre Zapatoca es muy visitada y muy querida por muchas personas, vienen muchas personas de todas partes y pues se admiran de la Santísima expuesto todo el día y también varias Eucaristías en el día. Y las personas dicen, uy, ojalá que allá en la ciudad yo pudiera hacer eso porque por las distancias es muy lejos, entonces no pueden asistir a un ratico de oración o porque el Santísimo no está expuesto como acá en nuestra comunidad. Entonces nos aprovechemos esas gracias que el Señor nos da de estar visitando a Jesús Eucaristía y también de asistir a la Sagrada Eucaristía en los diferentes horarios que hay cada día, porque por el tiempo uno sabe, por cualquier motivo no lo podemos hacer, entonces ya no habrá nada que lamentar. El Señor nos bendiga, nos guarde de todo mal y nos lleve a la vida eterna. Amén.
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Las 6:39, 6:39 minutos. En este viernes 8 de mayo del año 2026, tenemos la información del pico y placa, pico y placa. Para el departamento de Santander. Bueno, para Bucaramanga, Girón, Piedecuesta, Florida Blanca. Pico y placa, viernes 7 y 8. 7 y 8 el pico y placa. Rige desde las 6 de la mañana hasta las 8 de la noche. Si su placa termina en 7 y 8, absténgase de circular en la ciudad de Bucaramanga. Evítese esos pagos onerosos. La plata está difícil para conseguirla, para estarla ahí regalando. En partes, en multas. Así que ya saben, 7 y 8. Pico y placa.

Las 6:41 minutos, 6:41. 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El alcalde Jesús Antonio Acevedo Solano, junto al secretario de Cultura y Turismo, Leonel Otero, realizaron la imposición de banda y entrega de resolución de reconocimiento a María Estefany Chaparro Murcia, la representante de Santander, en la versión número 65 del Festival del Bambuco, en San Juan y San Pedro, la fiesta folclórica más importante del Huila. Este importante certamen cultural celebrado anualmente en la ciudad de Neiva exalta las tradiciones colombianas a través del reinado nacional del bambuco, el baile del sanjuanero huilense, los desfiles de la música rajaleña y la gastronomía típica de la región. Durante este emotivo acto, María Estefany fue exaltada como la embajadora cultural de Zapatoca, llevando con orgullo la esencia de nuestro clima de seda, nuestras tradiciones y la riqueza cultural que caracteriza a nuestro municipio. El evento contó con el acompañamiento de la gestora social Carol Acevedo, el párroco, el padre Ángel de Jesús Fonseca, el subintendiente Diego García, comandante de la estación de policía, los concejales del municipio, secretarios del despacho, familiares y amigos de la representante.

y actividades en el municipio de Zapatoca. Zapatoca se llena de cine del 14 al 17 de mayo. Llega la tercera edición de Levisa, con entrada totalmente gratuita. 4 días de proyecciones de cine, charlas e invitados especiales, talleres de formación audiovisual, premiación y reconocimientos. Una programación que reúne a los realizadores, a los actores, invitados especiales y amantes del cine, en torno a historias, formación y encuentros culturales para toda la comunidad del 14 al 17 de mayo, Zapatoca, Santander. Todas las actividades son de carácter gratuito para las personas que quieran participar. Más adelante estaremos con la programación de todo lo que ha de ser este evento aquí en el municipio de Zapatoca. Y seguimos con música. Llega Tropi Ranchera Miss. Échale 5 al piano. Y el ausente.

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1: Las 6:49 minutos, 6:49. Dice, hola, reportando sintonía, para saludar a Alfonso Moros en la vereda Piedra Blanca, de parte de Javier Moros, que está en Morella, España. Morella, España, en sintonía. El saludo para todos los que nos escuchan en el exterior. Javier Moros ahí escuchándonos en España. Recuerde que también nos puede ver ahí en radiozapatoca.com. Hay una parte que dice video en vivo. Ahí también se puede ver la señal de Radio Zapatoca, que no solamente es una emisora, sino también es un canal de televisión. La señal internacional de Radio Zapatoca. El saludo para Claudia Carreño, que está en la sintonía. Muchas gracias. Para toda su familia allá en Chocoa. Rosalba Aguirre en Barranca Bermeja. Bendecido viernes, igualmente. Muchas bendiciones, que todo en la vida le salga super, hiper, mega play, dijo el Gomelo. Para todos los oyentes en Palo Gordo de Girón, Anselmo Rueda, que está ahí en la sintonía. Igualmente el saludo para don Alfonso García en Chocoita. Para todos los que nos sintonizan allá en Fruti Helado. Ahí Fruti Helado queda cerca al parque principal, a una cuadra. Al lado de la... ¿Cómo es que le dicen ahí? De la fogata.

Cecilia Olarte en sintonía. Todos los oyentes que nos escuchan ahí en la Casa de Mercado. Dora Rueda en la sintonía. Y sigue la música, siguen las canciones. Llegan los Doctores con un tema titulado La Tumbada.

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noticias del departamento de Santander. El gobernador de Santander, general retirado Juvenal Díaz, lanzó una fuerte advertencia al grupo armado ELN, señalando que los operativos y el centro de vigilancia departamental están dando golpes contundentes que debilitarán su presencia en la región a corto plazo. Capturas en el Magdalena Medio. Se reportan operativos en Puerto Wilches y Barranca Bermeja para contener el avance de los grupos delictivos asociados al Clan del Golfo, con capturas recientes e incautación de armamento. Crisis en el Hospital Universitario de Santander. Se reportó que hay una sobreocupación del 177% en su servicio de urgencias. Las autoridades piden a la ciudadanía acudir a centros de menor complejidad si no se trata de una emergencia vital. La Procuraduría sancionó con 3 meses de inhabilidad a un agente de tránsito en Florida Blanca, que en un video que se hizo viral usó un arma traumática para amedrentar a ciudadanos en un operativo. Hay preocupación en la alcaldía de Bucaramanga tras confirmarse que el gobierno nacional no va a volver a girar recursos para el Centro Estratégico de Gestión CEGES, lo que obliga a rediseñar un plan de seguridad tecnológica en la ciudad. Atlético Bucaramanga, debut con dudas. El Leopardo debutó anoche en la Copa Betplay 2026, enfrentando mayoritariamente al Real Santander con una nómina juvenil en el Estadio Américo Montanini. El equipo jugó con una nómina juvenil debido a las suspensiones de referentes como Fabián Sambuesa y Luciano Pons. Ese encuentro quedó 5-0. Caso Luis Vázquez. El arquero sigue fuera de las convocatorias mientras la directiva negocia si van a rescindir de su contrato tras las críticas por el rendimiento que tiene.

0: Se esperan lloviznas intermitentes en la tarde y en la noche en el área metropolitana. Temperatura máxima en Bucaramanga 26 grados centígrados. Se mantienen los controles preventivos y cierres nocturnos en sectores críticos como Lisboa, debido a la inestabilidad del terreno por lluvias recientes en la vía Barranca Bermeja.
1: Mi vecina tiene el gallo pelado, ella se encuentra...
0: 7:11 minutos.

Y en este mes de mayo, el homenaje a esas madres, a todas las madrecitas que nos están escuchando, de parte de Radio Zapatoca. Llega Johnny Rivera con este tema, Es mi madre.

Las 7:24, 7:24 minutos en los 1360 AM de Radio Zapatoca. Ya estamos llegando a la parte final de Amanecer Santanderiano. Agradecemos a todos los oyentes su reporte de sintonía al 301-247-0349. Existió un hombre que era un alcohólico, drogadicto y ladrón. Durante un robo a una tienda disparó al dependiente. Fue detenido e ingresado de prisión acusado de asesinato. Este hombre tuvo dos hijos antes de entrar a prisión. 30 años más tarde, Tony Robbins fue a entrevistar a los dos hijos de ese presidiario convertidos ya en hombres. Uno de ellos había seguido el camino en la vida de su padre. Se hizo alcohólico, drogadicto y acabó robando para poder pagar sus adicciones. Acabó también en la cárcel. El otro se había casado, tenía una estupenda familia. Además, se había convertido en un empresario de éxito. Tony Robbins le hizo la misma pregunta a ambos hijos. La pregunta fue: ¿cómo habéis conseguido acabar así? Y lo curioso es que ambos dieron exactamente la misma respuesta. Con el padre que he tenido, ¿qué esperabas? Es decir, el que acabó

nunca está para de más para recordar que no podemos cambiar nuestro pasado, pero todos podemos comenzar a tomar el control de nuestra vida, simplemente despertándote un día y comenzando a hacer las cosas de una forma diferente a como las estabas haciendo comúnmente. Si te conviertes en el dueño de tus elecciones, te conviertes en el dueño de tu vida. Aunque es bueno señalar que los padres en mayor porcentaje serán el ejemplo a seguir por parte de sus hijos. Y se deberá tener el suficiente valor moral para poder reprender en algunos casos. 7:27, 7:27. Llegamos a la parte final de Amanecer Santanderiano. La dirección de Yasmín Arévalo. La gerencia del doctor Gilberto Acevedo Acevedo. Los acompañó su amigo y servidor Orlando Jiménez en transmisores y en el estudio número 2. Siga con la buena programación de los 1360. Ya tenemos resumen de provincia para hoy 8 de mayo del año 2026. Con Abel Cadena Huitrago. Todo lo que acontece en el departamento de Santander, en la provincia. Después de las 8 de la mañana y hasta las 12 del mediodía estará con ustedes María José Sánchez. A las 8:30 el doctor Carlos Acevedo estará con su programa 5 minutos de buena vibra. Y toda la demás programación en los 1360 de Radio Zapatoca. Los dejo con un tema de Héctor Helves y los chamos. Se le prendió.

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0: Buenos días, amable audiencia de Radio Zapatoca. Este es el resumen de provincia para hoy viernes 8 de mayo del 2026, cuando Bucaramanga le apuesta a una gobernanza más moderna y más equitativa.
1: Bueno, yo creo que este tipo de escenarios permite poner sobre la mesa una serie de debates o de discusiones relevantes en términos del rediseño de la arquitectura institucional del país y cuáles pueden ser aquellos ajustes necesarios para garantizar que los resultados del desarrollo territorial sean más simétricos, reconociendo que hay desigualdades en términos de capacidades territoriales, capacidades institucionales, y que una mirada refrescante de una ley de competencias que no solamente distribuya recursos, sino que también observe esta heterogeneidad, permita hacer algunos ajustes para potenciar los resultados del desarrollo. Entonces creo que el escenario permitió esta discusión y de aquí y en adelante pues tendrían que seguir muchos más para que evolucione esta idea.
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0: El gobernador de Santander entregó balance sobre seguridad, orden público y gestión institucional. Con la participación del IGAC, la alcaldía de Río Negro y la gobernación se consolidó el acuerdo para realizar reajustes en el avalúo catastral de este municipio. La alcaldía de Bucaramanga participó en el espacio de diálogo territorial sobre la ley de competencias. El alcalde de Bucaramanga realiza intervención en varios puntos de la ciudad en la campaña Buen Bumangués. En el barrio La Cumbre de Floridablanca fue capturado un sujeto por el delito de tráfico, fabricación o porte de estupefacientes. Capturado sujeto que era requerido por la justicia. Una mujer zapatoca estará representando a Santander en el Festival Nacional del Bambuco en la ciudad de Neiva. La alcaldía de Zapatoca continúa el recorrido por las instituciones educativas rurales en la celebración del Día de la Niñez. En la vereda Clavellina del municipio de Aratoca se vivió la primera parada de la ruta celebración del Día de la Niñez. Se realizó en el municipio de Galán una jornada presencial con la unidad de víctimas. En la vereda del Pozo del municipio de Los Santos se desarrollará la segunda fecha del campeonato intervereral de polo criollo. El 18 de mayo es el gran reto por la batalla de Palo Negro en Lebrija.
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0: Un amplio balance sobre seguridad y orden público y gestión institucional entregó el gobernador de Santander, mayor general retirado Juvenal Díaz Mateus, al referirse a las acciones que viene liderando su administración para preservar la tranquilidad de los santanderianos y atender asuntos estratégicos que impactan al territorio. En referencia a la seguridad, Díaz Mateus destacó los resultados obtenidos gracias a la articulación permanente con la fuerza pública y el fortalecimiento tecnológico y las operaciones desarrolladas en diferentes zonas del departamento para contener el accionar de las estructuras criminales. El gobernador de Santander resaltó la reciente puesta en marcha del Centro Integrado de Monitoreo, Vigilancia y Reacción Inmediata Civil, en el que el Distrito Especial de Barranca Bermeja, una capacidad estratégica entregada a la fuerza pública que integra drones, vehículos de reacción, unidades motorizadas y tecnología especializada para la vigilancia y control territorial en tiempo real. Asimismo, aseguró que esta capacidad ya comenzó a entregar resultados operativos. Este sistema ya dio su primer resultado, identificando una banda dedicada al robo de combustibles en el Magdalena Medio. Esto demuestra que la tecnología, cuando se articula con inteligencia y la capacidad operacional de la fuerza pública, salva vidas y genera resultados concretos, explicó Díaz Mateus. Igualmente destacó los recientes golpes contra las estructuras criminales que buscan ingresar al departamento, entre ellas integrantes de los denominados conquistadores de la sierra, operación que permitió capturas, incautación de armamento de largo alcance y motocicletas, material de intendencia, evitando su intención de consolidarse en el territorio santandereano. Como resultado de las mesas técnicas lideradas por la Gobernación de Santander, el Instituto Geográfico Agustín Codazzi, IGAC y la Alcaldía de Río Negro, se consolidó el acuerdo para realizar el reajuste en el avalúo catastral en este municipio. Este avance permite dar respuesta a las inquietudes de los propietarios frente a los incrementos derivados del proceso de actualización masiva. El acuerdo se dio en el marco de la mesa técnica realizada ayer en la Gobernación de Santander con la participación del delegado de la Secretaría de Planeación Departamental, Joan Sebastián Roa Ariza, el alcalde de Río Negro, Jorge Humberto Rivas Urrea, y el director regional del IGAC, Giancarlo Colmenares Gómez. Durante la jornada se destacó la metodología de revisión por sectores propuesta por la comunidad, la cual permitió identificar variaciones específicas en zonas como Bambú y La Ceiba. Tras el énfasis técnico, se determinó una disminución en los avalúos catastrales de los predios rurales del municipio, asegurando un cobro más proporcional a la realidad económica de los ciudadanos. Se analizaron las 22 zonas del municipio y se lograron consecuencias en las aquellas donde existían diferencias técnicas. Una vez revisado por parte del ICAC, se llegó a un acuerdo sobre la totalidad de las zonas de Río Negro, explicaron las autoridades locales al cierre del encuentro. Con este resultado se espera que en próximos días el IGAC expida la resolución oficial que formalice los ajustes pactados en el día de ayer. La administración municipal reafirma su compromiso de continuar acompañando a los municipios en estos procesos de concertación para asegurar la equidad tributaria en todo el territorio santandereano.
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0: Nos trasladamos a la oficina de prensa de la Gobernación de Santander con la periodista Liliana Mendoza.
3: En la gira, las regiones proponen de la Federación Nacional de Departamentos, el gobernador de Santander, Mayor General Juvenal Díaz Mateus, defendió mayor autonomía para las regiones y en materia de seguridad destacó resultados como el Simbri en Barranca Bermeja y los golpes contra la criminalidad. El mandatario santandereano avaló junto a Bianca la posibilidad de establecer una conexión directa entre Bucaramanga y Miami para impulsar la competitividad, el turismo y el desarrollo del departamento. Además, a Bianca mostró interés en el proyecto Arena Bonita y en vincular su nombre a este escenario estratégico para Santander. Tras el diálogo liderado por la Gobernación de Santander, el IGAC y la Alcaldía de Río Negro, se logró un acuerdo para disminuir el avalúo catastral del municipio. Mediante una revisión técnica por sectores, que incluyó la participación de la comunidad, se ajustaron los valores de la actualización masiva para garantizar avalúos justos. La Gobernación presenta Agro Santander 360, el proyecto de mayor inversión para el campo santandereano. La socialización de este programa integral se realizará este viernes 8 de mayo en Senfer.
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0: La alcaldía de Bucaramanga participó en el espacio de diálogo territorial sobre la ley Competencias, Gobernanza y Desarrollo Regional. Un escenario que reunió diferentes visiones alrededor de los retos de la modernización institucional y fortalecimiento territorial en el país. Durante el encuentro se abordaron temas relacionados con la necesidad de plantear la arquitectura institucional reconocer las diferencias en capacidades territoriales y avanzar hacia mecanismos que permitan un desarrollo más equilibrado entre las regiones. Estos escenarios permiten poner sobre la mesa discusiones importantes sobre cómo modernizar las instituciones y fortalecer los territorios, entendiendo que existen brechas que deben ser atendidas para lograr mejores resultados en desarrollo de la calidad de vida para los ciudadanos, afirmó Joaquín Manuel Delgado, jefe de la gobernanza de Bucaramanga. Asimismo, destacó que la visión del gobierno municipal, liderado por el alcalde Cristian Portilla, tiene por centro de su plan de desarrollo los procesos de modernización de ciudad y fortalecimiento institucional, entendiendo que estos ajustes son fundamentales para mejorar la prestación de bienes y servicios a la ciudadanía. La administración municipal reiteró su compromiso por la construcción de espacios de discusión académica y técnica que permitan avanzar en modelos de gobernanza más eficientes, equitativos y alineados con las necesidades de los territorios. Con el firme propósito de restaurar la convivencia y el respeto por el espacio público, el alcalde de Bucaramanga, Cristian Portilla, realiza intervenciones en varios puntos de la ciudad en la campaña Buen Bumangués. Esta iniciativa integral busca transformar el comportamiento social mediante una estrategia dual que combina el ejercicio legítimo de la autoridad con el fortalecimiento de la cultura de la legalidad. El enfoque de doble vía, autoridad y oportunidad. La administración municipal ha definido una hoja de ruta clara para combatir la ilegalidad vial y el desorden urbano. El alcalde Portilla enfatizó que la recuperación de la ciudad se basa en dos pilares fundamentales. Ejercicio de la autoridad. Se mantiene una ofensiva técnica y operativa con las infracciones críticas, especialmente en el sector de las motociclistas. El enfoque que está dirigido a erradicar conductas de alto riesgo como el tránsito por zonas peatonales, el exceso de pasajeros, el no uso del casco y el irrespeto a las señales de tránsito, semáforos en rojo. Cultura por la legalidad. Paralelamente se lanza el decálogo del Buen Bumangués, una herramienta pedagógica inspirada en los valores fundamentales de la convivencia y de la urbanidad, diseñada para ser aplicado desde el núcleo familiar para el entorno empresarial.
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0: Y a esta hora nos vamos con el alcalde de Río Negro, quien nos comenta sobre el acuerdo con el IGAD sobre el avalúo catastral.
5: Bueno, hoy tuvimos un parte importante de parte del IGAD, el Instituto Geográfico Agustín Coazzi, que en principio con la comunidad de Río Negro, como ustedes vieron en ocasión a un paro nacional, pues también nos vimos afectados por una resolución en el incremento de los avalúos catastrales que fue desmesuradamente. A través de unas mesas técnicas que se llevaron a cabo junto con todas las entidades involucradas y también un aporte muy importante de la comunidad, hoy llegamos a sacar unas nuevas conclusiones en donde posteriormente a estos días vamos a tener una nueva resolución en donde efectivamente estos avalúos catastrales que fueron desmesurados pues van a tener unos nuevos avalúos. Sí, claro. El acuerdo era mirar zonas por zonas específicamente para ver en cuál zona se había incrementado más de lo normal. Por eso hicimos estas mesas técnicas. Esta nueva resolución que se va a emitir efectivamente va a bajar los avalúos catastrales considerablemente, en donde vimos casos el avalúo de una finca pasó de 70 millones a 1.200 millones de pesos, y en esto, en conjunto con todas las entidades involucradas, la Gobernación de Santander, especialmente el Instituto Geográfico Agustín Coazzi, la comunidad y la administración municipal, pues llegamos a una nueva concertación en donde posiblemente en los días siguientes tengamos una nueva resolución ya con unos valores más objetivos dependiendo de cada zona georreferenciada y cada zona que está estipulada dentro de esta nueva resolución.
6: Alcalde, ya para terminar, ¿de qué manera se sintieron respaldados por la gobernación de Santander en todo este proceso que no ha sido fácil, pero que lo veo muy satisfecho?
5: Hoy llegamos a una conclusión en donde todos los líderes de diferentes vertientes y políticas pudimos concluir, y es que unidos trabajamos por el bienestar de las comunidades, y en cabeza de la gobernación de Santander, del Instituto Geográfico Agustín Coas y de las comunidades de la administración municipales pudimos lograr esto, siempre de la mano que nos brindó la gobernación de Santander para estos espacios en donde pudimos concluir que a través del diálogo buscamos soluciones.
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0: La Policía Nacional, a través de unidades de la zona de atención policial, logró la captura de un hombre de 23 años de edad por el delito de tráfico, fabricación o porte de estupefacientes en hechos ocurridos en el barrio de la Cumbre del municipio de Florida Blanca. El procedimiento se llevó a cabo mediante labores de registro, control y verificación de antecedentes en el sector conocido como La Pomorrosos, donde los uniformados interceptaron a un ciudadano y procedieron a practicarle un registro a persona. Durante la intervención, los policías hallaron ocultas en la pretina de su pantaloneta 264 envolturas que contenían una sustancia pulverizante similar a los derivados de la cocaína, listas para su distribución, procediendo de inmediato a su incautación. El capturado y elementos incautados fueron puestos a disposición de la Fiscalía General de la Nación, quien es la encargada de presentarlo ante un juez para que le defina su situación judicial. La Policía Nacional, a través de unidades de las zonas de atención policial, logró la captura por orden judicial de un hombre de 43 años de edad por los delitos de homicidio agravado y fabricación de tráfico, porte o tenencia de armas de fuego, accesorios, partes o municiones en hechos ocurridos en el barrio La Trinidad. El procedimiento se llevó a cabo mediante actividades de registro, control y verificación de antecedentes a personas y motocicletas, donde los uniformados requirieron a este ciudadano y al consultar sus datos en el dispositivo institucional evidenciaron un requerimiento judicial vigente. El capturado fue puesto a disposición de la Fiscalía General de la Nación, quien es la encargada de presentarlo ante un juez para que le defina su situación judicial.
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0: Atención apasionados de la cocina en el municipio de Zapatoca. Si te apasiona la cocina, aprende sobre el manejo del arroz y descubre cómo este ingrediente se transforma en platos de gran aceptación en las cocinas del mundo. Inscripciones abiertas hasta el 20 de mayo. Clases sábado del mes de junio, inducción sábado 30 de mayo, finalización sábado 20 de junio. Más información e inscripciones en la Mediateca Municipal, WhatsApp 312-894-8347. Atención comunidad del municipio de Galán. La administración municipal liderada por la alcaldesa Sofía Medina Serrano invita a todos los actores sociales, organizaciones e instituciones de la cuenca del río Suárez, medio y bajo, a participar en el proceso de conformación de Consejo de Cuenca periodo 2026-2030. Puede participar comunidades, asociaciones, sectores productivos, juntas de acción comunal, institutos, instituciones educativas, entidades públicas y todos aquellos que trabajen por el territorio. Beneficio de quienes participan. Podrá postular a tu candidato para ser parte de la toma de decisiones ambientales. Representar a tu comunidad o sector, recepción de documentos. Del 15 de mayo al 2 de junio del 2026, lunes a viernes de 8 de la mañana a 5 de la tarde. Entrega en especial en la sede principal Casa Santander, carrera 12, número 906 de San Gil, Santander. O envío por correo electrónico en formato PDF Casa Santander, contactos @cas.gob.co. Atención beneficiarios de renta ciudadana y valoración de cuidado más devolución del IVA del municipio de Galán. La administración municipal informa que ya están disponibles los pagos correspondientes al ciclo 2. Tienes plazo para reclamarlos hasta el 18 de mayo del 2026. Punto de pago: La Perla, ubicado en la miscelánea Mis Regalos y algo más. Atención. Atención amantes del cine en Zapatoca. Esta ciudad se llena de cine del 14 al 17 de mayo. Llega la tercera edición de Levisa, con entrada totalmente gratuita. 4 días de proyección de cine, charlas e invitados especiales, talleres de formación audiovisual, premiación y reconocimientos. Una programación que reunirá realizadores, actores, invitados especiales y amantes del cine en torno a las historias, formación y encuentros culturales para toda la comunidad del 14 al 17 de mayo en Zapatoca, Santander. Todas las actividades son gratuitas. Atención comunidad del municipio de Galán, aviso importante. La administración municipal liderada por la alcaldesa Sofía Medina Serrano informa a toda la comunidad que el día de hoy, viernes 8 de mayo, no habrá atención al público debido al día compensatorio otorgado por la jornada laboral realizada el domingo 26 de abril del 2026 en el marco de las actividades de celebración del Día de la Niñez y Recreación. Se agradece su comprensión y se invita a la ciudadanía a retomar la atención en el horario habitual en el siguiente día hábil, o sea, el lunes.
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0: El alcalde de Zapatoca, Jesús Antonio Acevedo Solano, junto al secretario de Cultura y Turismo, Leonel Otero, realizaron la imposición de la banda y entrega de la resolución de reconocimiento a María Estefani Chaparro Murcia, representante de Santander en el 65º Festival del Bambuco en San Juan y San Pedro, la fiesta folclórica más importante del Huila. Este importante certamen cultural, celebrado anualmente en la ciudad de Neiva, exalta las tradiciones colombianas a través del reinado nacional del bambuco, el baile del sanjuanero huilense, los desfiles, la música rajaleña y la gastronomía típica de la región. Durante este emotivo acto, María Estefani fue exaltada como embajadora cultural de Zapatoca, llevando con orgullo la esencia del clima de seda, las tradiciones y la riqueza cultural que caracterizan a Zapatoca. La administración municipal le desea muchos éxitos en esta importante representación nacional, seguro de que dejará en alto el nombre de Zapatoca y Santander con su talento, carisma y amor por sus raíces. La alcaldía de Zapatoca continúa recorriendo las instituciones educativas rurales con la ruta Celebración de la Niñez. En esta oportunidad se hizo presencia en la IE Las Puentes junto a las diferentes sedes rurales. La administración municipal en cabeza del alcalde Jesús Acevedo junto al equipo de trabajo de la Secretaría de Cultura, Turismo y Deporte y Educación y la Secretaría de Salud y Desarrollo Social desarrolló una jornada especial en el marco de la celebración de la niñez, el Día de la Santanderianidad y el Día de la Familia. También se contó con el acompañamiento del concejal José Luis Vadillo. Durante la actividad, los niños y niñas disfrutaron de juegos dinámicas y espacios de integración académica y la entrega de un detalle y un compartir. Entre juegos y sonrisas y mucha alegría se vivió la primera parada de la ruta de la celebración del Día de la Niñez en la sede de las veredas clavellinas del municipio de Aratoca, compartiendo momentos inolvidables junto a los niños y niñas del sector. Cada fotografía refleja la felicidad, la entrega y el entusiasmo de una jornada pensada para disfrutar, aprender y seguir construyendo espacios llenos de amor y diversión para la niñez de Aratoca. La administración municipal de Galán, liderada por la alcaldesa Sofía Medina Serrano, llevó a cabo una jornada presencial con la Unidad de Víctimas, un espacio orientado a brindar atención y orientación y acompañamiento a la población víctima del conflicto. Durante la jornada se ofreció información sobre rutas de atención, acceso a programas y resolución de inquietudes, reafirmando el compromiso institucional con las garantías de derechos y bienestar de la comunidad.
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0: La Alcaldía de Los Santos continúa rescatando y celebrando las tradiciones santeras. En tal virtud, está invitando a toda la comunidad a vivir la segunda fecha de la Gran Campeonato Interveredal de Vuelo Criollo. Un encuentro donde destreza la puntería y la alegría de los participantes que son los protagonistas. El evento se desarrolla en la tienda y prosperidad de la señora Amparo Serrano, vereda El Pozo. La administración municipal agradeció de manera especial a todos los jugadores y delegaciones de las diferentes veredas que con su participación mantienen viva la esencia del deporte santero. Llega el reto 10K por la batalla de Palo Negro este 18 de mayo en Lebrija. 4 categorías masculinas, 3 femeninas, premio en efectivo, camiseta exclusiva, más medalla oficial, hidratación y fruta durante todo el recorrido. Grandes marcas y empresas se están uniendo junto a la Administración Municipal y el Ejército Nacional para hacer realidad este gran reto. Un evento creado para los verdaderos amantes del deporte, la disciplina y la superación. Por 100 mil pesos se vive la experiencia que está moviendo a Santander.
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0: La candidata a la presidencia, Paloma Valencia, denunció que su celular fue hackeado y que sus conversaciones y movimientos están siendo monitoreados. Dice la senadora y candidata presidencial que conversaciones que tuvo con el ministro del Interior, Armando Benedetti, fueron filtradas.

0: Estas son las notas finales con Abel Cadena Buitrago.
1: El Consejo de Estado declaró nula la elección del rector de la Universidad Popular del Cesar, a cuya posesión asistió la polémica Juliana Guerrero, la de los títulos falsos, en representación del presidente Gustavo Petro. Esta señorita, pues ya jocosamente, se dice que estudió en la Universidad San Marino, o sea, donde estudió Patricia Fernández, la de Betty la Fea. La elección del rector se había realizado el 10 de marzo del presente año en una polémica sesión express, o sea, algo rapidito, como todas las elecciones que se hacen atropelladas, se buscan las mayorías y se hacen las votaciones y listo, ya quedó elegida, ya quedó tomada la decisión. Esto pasó con este rector, pero afortunadamente existen los pesos y contrapesos, que es lo que estamos diciendo desde acá, que no debe dejar pasar en Colombia, que hayan pesos y contrapesos, que el presidente dice una cosa y el Consejo de Estado o las autoridades judiciales o el legislativo puedan decir no, esto no se puede hacer porque es inconveniente para el país. No que suceda como sucedía en Venezuela, como sucede en Cuba, como sucede en Nicaragua, que el señor presidente, dictadores en estos casos, hacen y toman las decisiones como ellos quieren. Lo mismo cuando llega el momento de las elecciones, no hay una registraduría independiente como la hay en Colombia, sino que se hace lo que el señor presidente quiere y se roban las elecciones. Por eso es importante que salvemos la democracia, salvar los pesos y contrapesos. Es que desafortunadamente, hay que decirlo, muy claras muestras hay de que si sigue esta línea de gobierno, vamos a llegar allá. Y será el momento en que tengamos que, si permitimos que suceda, es el momento que después tenemos que arrepentirnos y ya no hay nada que hacer. Triste también que quienes han podido unirse no lo hayan hecho para que haya una voz concordante y se logre salvar la democracia. Esperamos que la segunda vuelta tomen conciencia todas estas personas y los mismos colombianos, que ahorita los candidatos no sigan con las agresiones y después terminemos desafortunadamente con una democracia maltrecha y finalmente una democracia entregada a una ideología política, y después sacan los empresarios porque empiezan a atacarlos y a ponerles impuestos y a expropiarles sus negocios, y como en Venezuela. El mejor espejo que tenemos en Colombia lo tenemos acá, porque en cada municipio hay venezolanos que tienen historias tristes para contar, que quieren estar en su país, pero desafortunadamente les tocó la suerte de venirse a una tierra extranjera donde, como en uno de los salmos de la Biblia, extrañan aquellos sitios, las comidas y todo lo de su país, porque siendo en un mismo departamento y uno las condiciones indiferentes, ahora analicen cuando se tenga que salir del país. Ayer en la tarde fue asesinada la presidenta del Consejo del municipio de Obando Valle del Cauca, Milady Villada. La concejala había denunciado amenazas de muerte desde hace 2 años, al parecer por pedir a 2 grupos al margen de la ley que hicieran las paces. Se conoció, de otra parte, que otros cabildantes de este municipio también están amenazados. La asesinada dirigente política es miembro del Partido Centro Democrático. En Briceño, Antioquia, fue asesinado un joven periodista, su nombre es Mateo Pérez Rueda. Lo que se conoce es que el comunicador habría viajado a esta localidad donde estaría indagando información o quería hacer un trabajo periodístico. El periodista llegó allá como cualquiera que llega a un sitio que no conoce y empieza a preguntar por cómo está el municipio, qué hay en el municipio, o empieza a preguntar lo que necesite y desafortunadamente el periodista cayó en la boca del lobo. El partido que jugaba anoche, el Independiente Medellín contra Flamengo del Brasil, no se pudo jugar definitivamente porque cuando iba más o menos un minuto de iniciado, fuertes protestas desde las tribunas, lanzaron bengalas y otra serie de objetos a la cancha. El árbitro suspendió el partido, invitó a los jugadores a entrar a los camerinos. Finalmente las autoridades tomaron la decisión de evacuar el estadio. Todo esto por la irresponsabilidad, por eso lo que se hace de señas, de boca, lo que sea, uno tiene que tener mucho cuidado. El domingo anterior, cuando se jugaban, se definían las situaciones a los diferentes, ya a la final del campeonato, el señor presidente hizo ciertos gestos provocativos contra la afición en Medellín y el resultado se dio ayer. Lamentable que haya tenido que ser suspendido este partido porque vendrán consecuencias para el equipo Independiente de Medellín por parte de la Conmebol y pues en entredicho, como estamos en tiempos de violencia y tienen que suspender un partido por desorden público. Quedamos mal ante la fase internacional.
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1: Hasta aquí el resumen de provincia. Dios mediante, volveremos el próximo lunes con la gerencia del doctor Gilberto Acevedo. Feliz y saludo. Un saludo ahí para nuestro director, gerente, nuestro gran empresario en Zapatoca, el doctor Gilberto Acevedo. La dirección de Yasmín Arévalo. En el estudio número 1 desde las 5 de la mañana estuvo don Orlando Jiménez, muy madrugador él, ahí tomando tintico con arepa el día de hoy. Acá en el estudio número 4 en Bucaramanga les presentó su servidor y amigo Abel Cadena Buitrago. No se mueva, ya viene María José Sánchez con la programación en Radio Zapatoca. Este programa queda alojado en la página de Facebook de Radio Zapatoca y también en la página de Facebook de Revista Expresiones.

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Bueno, buenos días, buenos días, buenos días. Buenos días a los fieles oyentes de Radio Zapatoca que nos escuchan a esta hora de la mañana, que están conectaditos desde muy temprano, este viernes 8 de mayo. Bueno, pues para mí es un placer saludarlos. Y a partir de este momento los acompañamos en la gerencia el doctor Gilberto Acevedo, la dirección de Yasmín Arévalo, y esta servidora quien les habla y los saluda a esta hora de la mañana, María José.

Bueno, y empieza su programa de Llamando y Sonando, en el cual estaré con ustedes hasta las 12 del mediodía, con la mejor programación y la mejor música. Y recuerden la dinámica, ustedes se contactan con nosotros al 301-247-0349 y nos reportan su sintonía y programan sus canciones, su canción favorita, la que quiera escuchar en esta mañana.

Y nos vamos a iniciar esta programación y nos vamos con un tema titulado El Marrano de Rosita, interpretado por los K. Ramones y Junífero.

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3: Bienvenidos a 5 minutos de buena vibra, un espacio breve para reflexionar, respirar y recordar lo que realmente importa. Nos escuchas en Radio Zapatoca, me ves en mi canal de YouTube y en Instagram, arroba Carlos Acevedo Coach. Soy Carlos Acevedo y comenzamos. Entonces buscamos la paz en muchos lugares. En muchos lugares, en muchos rincones, pero olvidamos uno de los más poderosos y yo considero que es la naturaleza. Esto es 5 minutos de buena vibra para Radio Zapatoca, para mi canal de YouTube y para mi Instagram, arroba Carlos Acevedo Coach. Y hoy quiero invitarte a reconectar con algo muy simple, pero profundamente transformador. Vivimos todo el día rodeados de ruido, sobre todo los que vivimos en ciudad. En Zapatoca podemos tener un poquito de esa paz de la que quiero hablar hoy, pero los que vivimos en ciudades a veces nos dejamos llenar por el tráfico. Bueno, claro que incluso en Zapatoca hay bastante tráfico hoy en día. Las pantallas, ya sea de tablet, de celular, de televisión, notificaciones constantes. Siempre estamos ocupados, siempre estamos pensando que en el trabajo, que en los problemas, en las ocupaciones, siempre pensando, siempre corriendo y poco a poco pues nos vamos desconectando de lo esencial y se nos vuelve costumbre estar estresados, estar acelerados. La vida de la ciudad es muy acelerada, incluso la vida en un pueblo como Zapatoca ya se está empezando a volver acelerada y tenemos que reflexionar sobre esto, porque nos acostumbramos a ese estrés, a ese afán, a esa prisa, a la mente saturada, llena de cosas, pero cuando tú vas a la naturaleza, algo cambia. Si tú dejas captar o captas por un momento tu respiración, escuchas el sonido del viento, el agua corriendo, ojalá en una cascada, los que estamos aquí a nivel del mar, escuchar las olas del mar, el silencio real, donde no hay presión, donde no hay urgencia, donde no hay exigencia, solamente presencia real. Es ahí donde podemos conectarnos y encontrar un poquito de paz. Aprovechemos los que estamos en pueblos como Zapatoca, que tenemos a la mano una caminata con la naturaleza, con ese aire puro, con esos sonidos tan bonitos de la naturaleza, los pajaritos, el olor de la hierba. Los que estamos en las ciudades, pues a veces ir a un parque nos puede ayudar. Los que estamos aquí cerquita del mar, pues ir a la playa y caminar y dejarnos contagiar por esa paz que transmite el ir y venir de las olas. La ciencia ha demostrado algo muy claro, y es que el contacto con la naturaleza reduce los niveles de cortisol, disminuye el estrés, mejora nuestro estado de ánimo. Pero más allá de lo biológico, hay algo que es emocional y profundo. La naturaleza te obliga a bajar el ritmo. La naturaleza te saca de ese piloto automático, te devuelve al presente, porque en la naturaleza no hay pasado, no hay futuro, solamente hay una hora, está el presente. Y cuando entras en ese estado, tu mente se calma, tu mente encuentra la paz. Empiezas a pensar con más claridad, a sentir con más tranquilidad, a respirar diferente. Y es ahí donde aparece algo que en muchas personas buscan y a veces no pueden encontrar, y es la paz interior, esa famosa paz que tanto necesitamos en el día a día y que tanto necesita el mundo. Esa paz no llega porque el lugar sea mágico, llega porque tú por fin te permites detenerte, darte una pausa, contemplar y disfrutar de la naturaleza. Y eso es algo que puedes llevar en tu día a día, en tu vida diaria. No necesitas estar siempre en la montaña o en el campo, pero sí puedes aprender a crear momentos de pausa, a desconectarte del ruido, a conectarte contigo mismo. Hoy quiero dejarte una invitación muy sencilla, pero muy efectiva. Busca la naturaleza en el espacio donde te encuentres. Camina, respira, observa. Sin celular, sin distracciones, y date ese espacio, aunque sea por unos pocos minutos, porque en medio de tanto ruido, tu mente necesita silencio, y en medio de tanto movimiento, tu vida necesita pausa. La paz que estás buscando no está tan lejos, solamente está esperando que bajes el ritmo, y muchas veces la naturaleza es el camino para que puedas encontrarla. Soy Carlos Acevedo, para mis radioescuchas de Radio Zapatoca, para mi canal de YouTube y para mi Instagram, arroba Carlos Acevedo Coach. Nos escuchamos pronto y nos vemos pronto. Chao.
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5: Las 8 y 39 minutos.
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7: Bueno, y son las 8 y 40 minutos. 8 y 40 minutos de la mañana, este viernes 8 de mayo. Bueno, y ya ha terminado ese programa de 5 minutos de buena vibra del doctor Carlos Acevedo para darle un respiro a nuestro día a día, que por más que sea, siempre nos hace falta. Bueno, pues seguimos escuchando los buenos temas en Radio Zapatoca.
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7: Así que a esa hora de la mañana nos vamos a escuchar a Peter Manjarrez con este tema titulado Goza, Goza.

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1: Las 8:45.
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Bueno, y son las 8:54. 8:54 de la mañana, este viernes 8 de mayo. Y seguimos avanzando con esta programación musical pensada especialmente para todos ustedes. Con canciones que despiertan recuerdos, alegran el alma y ponen a cantar a más de uno. Así que gracias por permitirnos entrar a sus hogares y hacer parte de sus momentos cotidianos. Así que me gusta a mí. Bueno, y hasta ahora la invitación es para que sigan y continúen conectados, porque todavía vienen muchos éxitos. Así que hasta ahora de la mañana seguimos escuchando la buena música aquí en Radio Zapatoca. Y nos vamos a escuchar a Bonnie Cepeda con este tema titulado Cuarto de Hotel.

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1: Las 8 y 59 minutos.
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1: Bueno, y son las 9:16. 9:16 de la mañana, este viernes 8 de mayo.

Bueno, y la música nunca se detiene. Y aquí seguimos llevando hasta sus oídos, hasta sus hogares, esos temas que marcaron generaciones. Y que el día de hoy siguen sonando con la misma fuerza de siempre. Así que muchas gracias por elegirnos como su compañía fiel de cada día. Y suba el volumen, relájese y disfrute de este recorrido musical que hacemos con muchísimo cariño para toda nuestra audiencia. Y a esta hora de la mañana nos vamos a escuchar a Luis Mateus con este tema titulado Falso Amor.

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Bueno, y son las 9:31. 9:31 de la mañana, este viernes 8 de mayo. Bueno, y por aquí nos reportan sintonía en Los Santos. Luz Guevara. Y solicita esta canción titulada Amor Platónico de los Tucanes de Tijuana.

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1: Bueno, y son las 9:47. 9:47 de esta mañana. Esta mañana de viernes 8 de mayo.
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1: En esta mañana que estamos aproximadamente a 21 grados centígrados. Oiga, que no pareciera, pero sí lo estamos. Bueno, y recuerden que este espacio también es de todos ustedes y que pueden contactarse con nosotros para reportar su sintonía y programar sus canciones al 301-247-0349.

Y a esta hora de la mañana nos vamos con el género popular y nos vamos a escuchar a Los Recoditos con este tema titulado Mi Último Deseo.

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1: Bueno, y son las 9:59. 9:59 de la mañana, este viernes 8 de mayo. Bueno, y ya llegamos a la mitad de esta programación. Y aún seguimos con la mejor energía. En la radio las canciones tienen vida. Cuentan historias y despiertan sentimientos. Y precisamente eso es lo que queremos compartir con todos ustedes en esta jornada musical. Así que acomódese, prepárese para lo que apenas está empezando. Para seguir disfrutando de grandes éxitos. Y recuerden que aquí siempre habrá una melodía perfecta para acompañar cada momento de sus vidas.

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1: Bueno, y son las 10 y 19 minutos. 10 y 19 minutos de la mañana este viernes 8 de mayo. Y a esta hora de la mañana nos reporta sintonía Álvaro desde El Coscal. Y nos solicita una canción de Silvestre Dangond, titulada Mi Propia Historia.

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1: Las 10 y 20 minutos.
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1: Bueno, y son las 10 y 39 minutos. 10 y 39 minutos de la mañana, este viernes 8 de mayo.

llegó el momento de seguir disfrutando de estos clásicos inolvidables que nunca, pero nunca jamás pasan de moda y que siempre nos hacen cantar, bailar y recordar buenos tiempos. Así que muchas gracias por permanecer en nuestra sintonía, porque ustedes son la razón de este programa. Así que seguimos llevando alegría, energía y la mejor música para todos nuestros fieles oyentes.

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1: Bueno, y siendo las 10:52, saludamos con muchísimo cariño a todas las personas que trabajan, conducen, estudian o simplemente están de descanso, acompañados de nuestra señal radial. Nos encanta ser parte de su día y acompañarlos con canciones que transmiten emociones y buenos recuerdos.
2: Festiva.
1: No se despeguen porque esta programación continúa cargada de buena vibra y excelente música.
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1: Y a esta hora de la mañana nos vamos a escuchar este tema titulado Alguien Me Gusta, de Andy Rivera, Jesse Uribe y Johnny.

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0: Bueno, y son las 11 y 10 minutos de la mañana. 11 y 10 minutos de este viernes 8 de mayo.
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0: Bueno, y qué placer compartir con todos ustedes ese espacio musical donde las canciones hablan por sí solas y los recuerdos vuelven a cobrar vida.
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0: Y aquí seguimos disfrutando juntos de la mejor selección musical, preparada con mucho cariño para todos nuestros fieles oyentes. Y gracias por estar ahí, por acompañarnos y por hacer de la radio una compañía muy especial.
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0: siendo las 11 y 11 minutos de la mañana, nos vamos a seguir escuchando los buenos temas. Y es el turno de los K. Ramones. Con este tema titulado Mujer Villanueva.
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0: Bueno, y seguimos encendiendo la magia de la radio con canciones que nunca pasan de moda.
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0: Poniendo ritmo, alegría y emoción a su día. Con canciones para todos los gustos.
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0: La música tiene el poder de cambiar el ánimo y ustedes no me dejan mentir.
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0: De unir corazones.
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0: Y de hacernos viajar a través de los recuerdos. Y aquí estamos precisamente para eso, para acompañarlos con la mejor de nuestra programación.

esta hora de la mañana nos vamos a escuchar merengue. Así que nos vamos a escuchar a Roberto Antonio con este tema titulado Ella pasó por aquí.

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Bueno, y son las 11:40. 11:40 de la mañana, ya casi mediodía de este viernes 8 de mayo.

Bueno, y seguimos activos con la energía al 100% y con ganas de seguir escuchando los buenos temas. Ustedes no me dejan mentir que es así.

Bueno, y a esta hora de la mañana nos vamos a seguir escuchando buena música. Y nos vamos a escuchar este tema del grupo mío, titulada Una Chica Good.

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1: Las 11 y 50 minutos.
2: Álvaro y Jennifer Juliana.

Bueno, y hasta este momento los acompañamos en la gerencia el doctor Gilberto Acevedo, la dirección de Yasmín Arévalo y esta servidora quien les habla y se despide hasta ahora del mediodía, María José. Espero les haya gustado esta programación y hacemos una pausa y regresamos a las 2 de la tarde con mucha más programación y buena música. Y recuerden que estamos en los 1360 AM, en radiozapatoca.com y por el canal 82 de Intersab. Deseo de todo corazón que tengan un descanso de mediodía y un almuerzo excelente. Y nos escucharemos nuevamente a las 2 de la tarde. Bendiciones para todos. Chao, chao.

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1: La 1:48.
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2: La 1:58.

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0: Bueno, buenas tardes. Buenas tardes a los fieles oyentes de Radio Zapatoca que nos acompañan en este momento de la tarde y que están con nosotros desde por la mañana bien tempranito. Bueno, pues buenas tardes para todos. Y a partir de este momento los acompañamos en la gerencia el doctor Gilberto Acevedo.
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0: La dirección de Yasmín Arévalo. Y esta servidora quien les habla y los saluda a esta hora de la tarde, María José. Bueno, y empieza su programa de Llamando y Sonando, en el cual estaré con ustedes hasta las 3 de la tarde. Un espacio corto, pero lo aprovechamos al 100%.

Bueno, y recuerden que pueden comunicarse con nosotros al 301-247-0349 y programar sus canciones y reportar su sintonía, claro que sí. Y empezamos esta programación con los Tigres del Norte y este tema titulado La Puerta Negra.

Bueno, y son las 12 y 24 minutos. 12 y 24 minutos de esta tarde de viernes. Oigan, esta tarde de viernes que está haciendo bastante calorcita, en la cual estamos aproximadamente a 23 grados centígrados. Se siente la calor, se siente el bochorno. Se sienten las ganas de tomarse una gaseosita, un juguito bien frío, así con hielo. Bueno, y pues mientras nos ponemos activos a buscar esa gaseosita o ese jugo para esta calor, nos vamos a seguir escuchando los buenos temas. Y es el turno del binomio de oro de América, con este tema titulado Realízame mis sueños.

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1: Las 2:29.

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Bueno, y son las 12 y 42 minutos de la tarde. 12 y 42 minutos de este viernes 8 de mayo. Bueno, nos quedan aproximadamente 45 minutos, no, ojalá. 15 minuticos para disfrutar de esa programación. Así que vamos a disfrutarla al 100% estos minuticos que nos quedan. Oye, y nos vamos con el género popular, pero con la voz femenina. Y cuando hablo de la voz femenina, hablo de Paola Jara. Y este tema titulado Te cogí la mala.

Bueno, y son las 2:57. 2:57 de la tarde, este viernes 8 de mayo. Bueno, y hasta este momento los acompañamos en la gerencia del doctor Gilberto Acevedo, la dirección de Yasmín Arévalo y esta servidora quien les habla y se despide hasta ahora de la tarde, María José. Espero les haya gustado esta programación y nos volveremos a escuchar nuevamente el día de mañana, sábado 9 de mayo, a partir de las 8 de la mañana. Deseo de todo corazón que terminen de tener una tarde espectacular y nos escucharemos nuevamente el día de mañana. Bendiciones para todos. Chao, chao.

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Son las 3 de la tarde, 8 minutos, 3 con 8 minutos. Estos son los 1360M de Radio Zapatoca. En esta tarde de este viernes 8 de mayo del año 2026. El saludo está ahora para todos y cada uno de los oyentes que están en la sintonía en los diferentes sectores del municipio de Zapatoca, los barrios, las veredas, los corregimientos de Zapatoca, en la fuente, en la plazuela y demás municipios circunvecinos hasta donde llega la señal de las ondas hercianas de los 1360. Salud especialísimo a esta hora. También el saludo para todos los oyentes que nos sintonizan, nos amplifican a través de radiozapatoca.com. 24 horas de información, de música para todos nuestros oyentes, ahí radiozapatoca.com. Salimos en audio y también en video para que usted nos pueda amplificar, nos pueda ver. La señal de Radio Zapatoca 1360 que se extiende al mundo. Los acompañamos en la gerencia del doctor Gilberto Acevedo Acevedo, dirección de Yasmín Arévalo, y quien les habla, Orlando Jiménez. Si quieren escuchar alguna canción en especial, algún video, con mucho gusto estamos para complacerlos. Como dijo el cacique de la junta, con mucho gusto.

música popular, la salsa, el merengue, el vallenato, hasta las 4 de la tarde. Toda la música que quieran pedir en los diferentes géneros. Después de las 4 ya estamos con una programación un poquito más popular.

escuchamos a una de las grandes artistas que nos ha dejado el pentagrama vallenato. Se trata de Patricia Terán, con una canción titulada Todo, todo lo daría por ti. Y suena en tu radio Zapatoca, la 1360.

Las 3:22 minutos, 3:22. Estos son los 1360 AM de Radio Zapatoca. Con todos nuestros oyentes, con la información a esta hora de lo que acontece en nuestra localidad también.

Comunidad y autoridades se unieron para recuperar el parque biosaludable de la carrera 13, que estaba necesitando un mantenimiento, bajo el lema "Trabajando unidos por el bienestar de nuestra comunidad". Se cumplió con éxito esta importante jornada de mantenimiento y limpieza y recuperación del parque biosaludable ubicado en la carrera 13A, entre calles 18 y 19, aquí en Zapatoca. Esta actividad, liderada por la administración municipal, buscó devolverle el orden y la higiene a este espacio vital para la recreación, el deporte de los habitantes del municipio. Un esfuerzo conjunto por el entorno. La jornada contó con la participación activa de líderes y representantes de diversas instituciones locales, destacando el compromiso del presidente del consejo, Orlando Acevedo Gómez, el segundo vicepresidente del consejo, Oscar Suárez Rueda, el presidente de la Junta de Deportes, Jaime Suárez Rueda, el comandante del cuerpo de bomberos, Milton Mora, Benjamín Cabarique, que también se unió a estas labores. Durante las labores de adecuación del entorno y recolección de residuos, se encontraron hallazgos preocupantes, como bolsas de basura doméstica en avanzado estado de descomposición y excremento de mascotas abandonados en el lugar. Ante esta situación, se hace un llamado urgente a la cultura ciudadana para preservar este bien común. Gestión de residuos, evitar arrojar las botellas, las latas, los plásticos, las basuras de cualquier tipo en estas zonas verdes. Tenencia responsable. Si usted tiene una mascota, ¿qué tanto es que usted cargue ahí una bolsita y eche los residuos ahí? No hay que estar ahí dejando las minas que llamamos nosotros. Hay que cuidar este parque porque es de todos. Es la cara de

0: Las 3:34 minutos, 3:34. Esos son los 1360M de Radio Zapatoca. Buenas noticias para nuestros talentosos estudiantes de la Banda Sinfónica de Zapatoca, que está bajo la dirección del maestro Julián Morales y con el respaldo de la administración. De los 13 jóvenes que participaron en las audiciones de Suena Santander 2026, 10 lograron clasificar a la siguiente etapa, destacándose entre los mejores músicos del departamento y dejando en alto el nombre de Zapatoca. Los ganadores fueron Santiago Galván Olave, Juan David Infante Ayala, Santiago Figueroa Durán, Ana Galván Olave, Teo Casanova, María Margarita Serrano Ardila, José David Sánchez, Gonzalo Andrés Prada, Luis Carlos Rangel y Julián Esteban Pelayo. Es importante el logro, es el resultado de la disciplina, el compromiso y el amor por la música de cada uno de nuestros jóvenes músicos. Las 3:36 minutos, hora de pausa comercial. Ya venimos con la buena música en 1360 Radio Zapatoca.
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0: Ahí está Herero con Coqueta, con Cosita. Otra canción de Herero para esta tarde. Y seguimos con música. Llega Rafa Pérez con una canción titulada Si no me falla el corazón.
1: Él canta vallenato, se llama esto y será más o menos así como...

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Esos son los 1360M. Saludos para la familia Ferreira Higuera en el sector Las Nieves de Los Santos, que están en sintonía a todo volumen con su emisora Radio Zapatoca. Llega Silvestre, las locuras mías.

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8: Bueno, y queremos hacer un homenaje a todas las madres, a todas esas madres que escuchan Radio Zapatoca, que están ahí en la sintonía. Para todas ellas, esta bonita canción.

0: Son las 4:13, 4:13. 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
0: El saludo está ahora para don Hermógenes Leal, que nos reporta sintonía de Ortega, Tolima.
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0: Igualmente para todos los oyentes que están en sintonía, para Reinaldo Díaz.
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0: Álvaro Javier Hernández en la sintonía.
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0: El saludo para Mariano Ortiz en San José de Barichara.
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0: Seguimos con un clásico del vallenato.

0: y no sufriré por nadie. Versión revis de esta canción. Pausa comercial y seguimos con la buena música en 1360.
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0: Estamos en los 1360M en este fin de semana. Hoy viernes 8 de mayo del 2026.
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y seguimos con música. Llegan las Alondras con Algemiro Jaramillo. La canción Mi Esposa y Mi Moza. ¿Qué tal eso, ah? ¿Eh?

Esos son los 1360 AM de Radio Zapatoca. Llega Rey Fonseca con Giovanni Ayala. Y esa canción, Hermanos de Qué, suena aquí en tu Radio Zapatoca. 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

0: Ahí está Rafael Orozco, Israel Romero con este tema. Relicario de besos. Las 4:55, 4:55, y llegamos a la parte final de la programación en esta tarde de este viernes, fin de semana.
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0: Los estuvimos acompañando en la gerencia el doctor Gilberto Acevedo Acevedo. La dirección de Yasmín Arévalo. Les acompañó su amigo y servidor Orlando Jiménez. Deseándoles de todo corazón que lo que queda de este día siga siendo lo mejor para todos ustedes. Muchas bendiciones. Que todo, absolutamente todo, les salga bien. Todo lo que realicen se les cumpla. Desde que no sea negativo para las demás personas, desde luego. Las 4:56. Y los dejo con un tema de una agrupación de Zapatoca, Santander.
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0: se trata de los primos de la carranga, que tienen el tema Yo Bailo Carranga. ¿A quién no le gusta la carranga? ¿A quién no brinca cuando escucha una canción de este ritmo musical? Fiesta sin carranga. No, señor. 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